0: Soy, solo soy.
1: ¿Dónde está?
0: Hey, ¿qué caso es eso? ¿No van a ver eso?
1: Lo matricoso, ahí lo que hay, ¿no? ¿Hace buen bosque, Sarajevo?